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0: El desayuno, ¿qué tal? Y muy buenos días, iniciando nueva semanita. Espero hayan pasado bien el fin de semana. Ya estamos por acá para acompañarle, para desearle lo mejor, para entretenerle durante la mañana, pasar un rato realmente agradable. Javier Romero saludándoles. Espero su fin de semana haya sido grato, la haya pasado bien. Sobre todo que haya descansado y haya cambiado un poco la rutina. Eso siempre ayuda mucho, ¿verdad? En el descanso físico y sobre todo en el descanso emocional. Belita la veo radiante, brillante esta mañana. Quiere decir que descansó el fin de semana.
1: Claro que sí, mi Javier. Descansamos, recargamos baterías y aquí estamos listos para esta semana.
0: Qué bueno, Belita. Bienvenida y bienvenido, Dani Cruz.
2: Qué tal? Aquí estamos listos para iniciar esta semanita, esperando que traiga lo mejor. Y bueno, por supuesto, ya hay cosas buenas porque cobramos, ¿verdad? Esta semanita.
0: Sí. ¿No? Oiga, usted lo tiene bien claro. Usted no se le va un detalle de eso. Pero bueno, aquí estamos para acompañarles en nuestro vuelo radial hasta las 11 de la mañana. Espero nos acompañes el desayuno.

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1: El desayuno, muy pero muy buenos días, good morning, aquí seguimos intentando pues hacerle a usted feliz. Y escuchen esto porque a lo mejor usted cae en esta categoría. Dicen que las personas que tratan de mantener a todos felices a menudo terminan siendo las más solitarias. Eso está un poco triste, ¿verdad? Sí. Pero bueno, dicen que las personas que se esfuerzan constantemente por mantener felices a todos los que los rodean a menudo terminan sintiéndose más solas. Esto se debe a que tienden a priorizar las necesidades de los demás sobre las suyas, descuidando su bienestar personal en el proceso. Pueden reprimir sus sentimientos, evitar los conflictos y mostrar siempre una actitud firme, lo que lleva a los demás a suponer que no necesitan apoyo. Con el tiempo, esta carga emocional puede crear una profunda sensación de aislamiento. Los expertos sugieren que, si bien la amabilidad y la empatía son rasgos valiosos, mantener límites saludables es esencial para el equilibrio emocional. Las verdaderas conexiones se construyen sobre el cuidado mutuo, donde la propia felicidad es tan importante como hacer que los demás se sientan valorados. Y muchos dicen que la felicidad comienza de adentro hacia afuera. Uno tiene que estar feliz para poder hacer feliz a los demás.
2: Y como me decía...
1: Como me decía mi amiga psicóloga, It's all about balance, Javier. Es un balance, ¿verdad? Hay que balancear entre hacer felices a los demás y ser feliz uno mismo.
2: Y aplica muchísimo, sobre todo para las mamás, diría yo, que están tan pendientes de los niños todo el tiempo. Que si los niños fueron al doctor, que si fueron al odontólogo, que si están bien, que si los llevaron a clases extra, que si hicieron tareas, que a veces ellas mismas no se preocupan de ir ellas al doctor, de ir ellas al odontólogo, de sacar tiempito para ellas también, de entretenerse. Y yo diría que sobre todo esas mamás que están 24/7 dedicadas al hogar, yo siento como que se les hace más difícil todavía, porque tienen como esa percepción de ellas mismas o de mucha gente que no trabajan, y todo lo contrario, siento yo que antes están trabajando quizás mucho más que otras personas.
3: Yo te digo, yo creo que es cierto, todo al fin y al cabo es un balance. Ahora creo que al fin y al cabo cuando tú haces o procuras por el bien de los demás, eso provoca en ti una sensación de felicidad. Me choca mucho últimamente que todos los mensajes sean como que en contra de las cosas que deberían de ser. Por ejemplo, yo creo que hablamos de tener tantos hijos te puede afectar tanto económicamente. Tratar bien a todos te puede aislar a ti. Y a la sociedad. Yo creo que al revés, tenemos que buscar eso, porque estamos viviendo una sociedad muy individualista, todo el mundo por su lado, y al fin y al cabo somos de comunidad.
1: Pero si te preocupas todo el tiempo de complacer a los demás.
3: Balance
1: es importante, el balance es fundamental.
3: Pero lo estamos llevando hoy en día en esta sociedad
1: a un extremo.
3: Sí. Y la gente sobrepone el yo sobre los demás.
1: Sí,
3: y por eso
1: sí.
3: Que estamos como estamos.
1: Bueno, no podemos caer en el egoísmo tampoco, ¿verdad? Muy importante eso. Pero bueno, ahí tienen, me pareció muy interesante el artículo y es algo que debemos intentar ejercer de la mejor manera posible, que le sirva a nuestro ambiente inmediato y nos sirva a nosotros también. Vamos a seguir, es el desayuno.
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0: El desayuno, seguimos a su lado, siempre, ¿verdad? Con buena música, con buenos comentarios, con artículos bastante interesantes. Escuchen esto, el síndrome de Peter Pan, de Pedro Pan, dice, entre los millennials, ¿por qué algunos evitan crecer? Es la pregunta. Le llaman el síndrome, sí, el síndrome de Peter Pan terminó acuñado en 1983 por el psicólogo Dan Kiley. Describe a adultos que evitan asumir las responsabilidades de la vida adulta. Dicen que este fenómeno ha cobrado relevancia entre los millennials, quienes a menudo se sienten reacios a compromisos a largo plazo, como trabajos estables o relaciones duraderas. La mentalidad de perseguir experiencias sin enfrentar las exigencias de la adultez ha sido favorecida por el contexto social y económico actual, lo que provoca que algunos pospongan decisiones cruciales. Aunque no es un diagnóstico médico oficial, los especialistas advierten que este comportamiento puede generar dificultades en la vida cotidiana y retrasar el crecimiento personal y profesional. Bueno, vamos a preguntarle aquí a nuestra millennial si ha sufrido del síndrome Peter Pan en algún momento.
1: No, pero yo siento que hay muchos memes ahora haciendo referencia a eso, porque hay muchos memes de millennials que dicen mi papá y mi mamá cuando tenían 32 años y la mamá ya siendo mamá, el papá con casa comprada,
2: con bigote,
1: trabajo súper estable, exacto, con bigote, se veía como una persona mucho más seria, más adulta, y entonces lo muestran él, y yo a mis 32 años, y pues irónicamente lo muestran buscando plata debajo de un colchón para comprarse unos chetos.
0: Imagínate.
1: O sea, como que quizás las prioridades han cambiado ya, la gente ha retrasado mucho la maternidad, la paternidad, o sea, como que siento que han priorizado otras cosas, el viajar, quizás el terminar a veces una carrera profesional, ya, hacer un montón de cosas más de estudio antes de realmente como formar una familia y madurar en ese aspecto.
0: Uh-huh. Bueno, el retrasar puede ser beneficioso en algunos aspectos y no tanto en otros, ¿verdad? Porque también el nivel de energía va cambiando, la fisionomía de las personas también va cambiando, ¿no?
2: Yo me imagino que la economía tampoco los ha ayudado mucho y es una manera de escapar a esa realidad de bueno, estoy aquí en la casa de mis padres, pero soy joven todavía, soy un adolescente, cuando realmente ya a esa edad, pues tal vez otras generaciones.
1: Ya estaban más que instalados.
2: Sí, más que instalados.
0: Pero interesante, ¿verdad? Como le ponen nombre a todo. Y bueno, aunque esto es un término que viene desde 1983, ya tiene unos cuantos años, el síndrome de Peter Pan, ¿usted conoce o usted lo padece? Bueno, analícelo y vea si cree que puede mejorar, ¿verdad?, la situación de alguna manera. Es el desayuno.
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2: Ay, el desayuno. Aquí seguimos, seguimos a su lado, seguimos acompañándoles. Espero su mañanita vaya bien y sea placentera. Belita y un servidor a su lado. Dani Cruz tiene la mañana libre. Escucha esto, pelea sobre qué comer. Por ejemplo, tú y Guille pelean mucho sobre qué comer o tienen muchas diferencias a la hora de qué van a comer.
1: Bueno, yo tengo mi esposo y mi niña son carnívoros total. Les encanta la carne.
2: Y tú no eres muy carnívora.
1: No soy tan amiga de la carne, pero como yo les digo siempre a los dos, vamos donde quieran que yo me acomodo. Ya. Ahí veo siempre que me como.
2: Dicen que estas peleas sobre qué comer podrían ser una señal de una relación saludable. Increíble, esto mira. Según un estudio. El estudio revela, escucha bien, que las parejas promedio discuten sobre qué comer aproximadamente 6 veces a la semana.
1: Es bastante.
2: O sea, prácticamente toda la semana están discutiendo sobre esto, con cada decisión tomando unos 17 minutos. Oye, hacen unos estudios profundos de esto, ¿verdad?
1: Sí.
2: Bueno, este tipo de conversaciones, aunque pequeñas, fortalece las habilidades de comunicación. Dicen que también fomenta el compromiso y refuerza el trabajo en equipo. Además, la compatibilidad alimentaria es considerada clave en las relaciones, ya que el 40% de las personas creen que las preferencias alimenticias diferentes podrían ser un factor decisivo. La elección del lugar no solo se trata de la comida, sino de crear una experiencia compartida que ambos puedan disfrutar. Y tú, por lo general, por lo que me dices, siempre como que cedes.
1: Sí, yo como que encuentro que comer el que no le gusta, porque yo puedo, Javi, yo tengo una cosa, es que yo te puedo comer una semana entera lo mismo. Yo
2: ¿sí?
1: No necesito variar. La verdad que yo, si todos los días hay pollo, todos los días me como el pollo.
2: Imagínate.
1: No necesito esa variedad. Pero mi esposo sí necesita.
2: Ya.
1: Entonces a veces los fines de semana, y yo, ay, vamos a tal parte. Mi vida, ¿otra vez?
2: ¿Otra vez?
1: Y yo, ay, dale, mi amor, es que allá yo voy a la fija. Y a mi esposo no, él es exótico. Él le gusta ensayar aquí, ensayar allá, probar donde no conoce. Y a mí me gusta más ir a la fija. Por cositas
2: claro.
1: Yo ya sé que sí o sí me van a gustar.
2: Yo soy medio parecido a ti en el sentido de que me gusta ir a lugares que conozco.
1: Exacto.
2: Pero no necesariamente tan repetitivo.
1: Ah, no, yo te puedo pedir lo mismo, en el mismo lugar todos los días.
2: Ya, no. Sí. Bueno, ahora, cuando me imagino ustedes hacen una decisión, tú estás en minoría, porque si él y tu niña, ambos son carnívoros.
1: Carnívoros full.
2: Pues entonces ellos suelen ganar 2-1, ¿no?
1: Exacto, totalmente. Tuletas de costillas, de carne, pero bueno, es saludable también.
2: Bueno, pues aparentemente, según el estudio, señor, estas peleas sobre la comida son una señal de una relación saludable. Disfrute su próxima comida en pareja o en familia. Vamos a seguir. Aquí estamos en familia siempre. Es el desayuno.
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1: El desayuno, ¿qué tal? Y muy buenos días, iniciando nueva semanita. Espero hayan pasado bien el fin de semana. Ya estamos por acá para acompañarle, para desearle lo mejor, para entretenerle durante la mañana, pasar un rato realmente agradable. Javier Romero saludándoles. Espero su fin de semana haya sido grato, la haya pasado bien. Sobre todo que haya descansado y haya cambiado un poco la rutina. Eso siempre ayuda mucho, ¿verdad? En el descanso físico y sobre todo en el descanso emocional. Belita, la veo radiante, brillante esta mañana. Quiere decir que descansó el fin de semana.
2: Claro que sí, mi Javier. Descansamos, recargamos baterías y aquí estamos listos para esta semana.
1: Qué bueno, Belita. Bienvenida y bienvenido, Dani Cruz.
3: Qué tal? Aquí estamos listos para iniciar esta semanita, esperando que traiga lo mejor. Y bueno, por supuesto, ya hay cosas buenas porque cobramos, ¿verdad? Esta semanita.
1: Sí. Oiga, usted lo tiene bien claro. Usted no se le va un detalle de eso. Pero bueno, aquí estamos para acompañarles en nuestro vuelo radial hasta las 11 de la mañana. Espero nos acompañes el de esa.

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1: El desayuno. Muy buenos días. Aquí seguimos acompañándoles en esta mañana especial, que sea agradable para usted. Y escuchen esto. Aquí hacen, oiga, todo tipo de encuestas. Dicen que más de un tercio de los estadounidenses odian, sí, odian secretamente que les pidan ayuda con la mudanza. No les gusta. Hay un estudio que reveló que el 38% de los estadounidenses odian en secreto que le pidan ayuda para mudarse, y el 22% ha evitado hacerlo. La mayoría solo accede si le ofrecen comida, 38%, dinero, 33%, o la promesa de devolver el favor, 17%. Dicen que el 60% considera mudarse estresante, y muchos han tenido malas experiencias con empresas profesionales. Artículos rotos, el 49%, robos, el 35%, o sobrecargos, otro 35%. Solo el 15% confía en estas compañías, y el 69% preferiría no volver a contratarlas. Aún así, la mayoría recurre primero a amigos o familiares, aunque muchos también intentan zafarse. Y es interesante que hayan sacado esta encuesta en este tiempo, porque saben que se supone que la primavera es el tiempo cuando más casas compran las personas. Por lo tanto, es el tiempo cuando más se mudan. Pero de hecho, estaba escuchando ayer una estadística que los constructores de casa están preocupados, porque dicen que en esta temporada de la primavera es cuando venden el 40% de sus inventarios y no se está moviendo.
2: Está lenta, está
1: lenta. Está muy lento, y están dando todo tipo de incentivos, desde ayudar con los cierres, añadirles extras a las casas que las personas compran. O sea, un montón de incentivos para tratar de que las personas compren.
3: Y estaba viendo también que muchas personas que quizás comenzaron a reparar casas como inversión para revenderlas, como que el movimiento iba bien. Y ahora hay más de uno con la casa ahí atrancadita.
2: Yo tenía un amigo que tenía una pick-up Toyota, y cuando la cambió por otro vehículo. Y yo le dije, ¿qué pasó? ¿A ti no te encantaba tanto la pick-up? Y me dijo, no, me cansé de que me pidan para mudanza. Y para que tú veas, cae muy bien con el estudio, que mucha gente no quiere. Pero yo creo que como esto se ha vuelto como lo de los conciertos de los cantantes también. O sea, si tú
1: ayudas. Si tú me ayudas, yo te ayudo.
2: Espero que tú me ayudes cuando me toque mudarme a mí también.
1: Muy bueno eso. Vamos a seguir. Es el desayuno. Le acompañamos. Muy, pero muy buenos días. Good morning.
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0: El desayuno. Aquí seguimos disfrutando la mañana, pasándola bien y por supuesto siempre explorando información interesante. Dicen que las personas que evitan los alimentos ultraprocesados suelen ser más felices. Esto según un estudio. Y usted se pregunta, ¿y cómo? ¿Cómo será eso? Bueno, este estudio reciente sugiere que las personas que evitan los alimentos ultraprocesados tienden a ser más felices y a tener un mejor bienestar mental que aquellos que los consumen regularmente. Los investigadores encontraron que las dietas altas en bocadillos procesados, bebidas azucaradas y comida rápida estaban relacionadas con mayores niveles de ansiedad, depresión y cambios de humor, mientras que aquellos que priorizaban los alimentos integrales y ricos en nutrientes informaron una mayor felicidad general y estabilidad emocional. El estudio también destaca la conexión entre la dieta y la salud mental, enfatizando que los alimentos altamente procesados pueden afectar negativamente la función cerebral, la salud intestinal y la regulación hormonal, todos los cuales influyen en el estado de ánimo. ¿Qué te parece eso, Belita?
2: Yo estoy muy de acuerdo y no sé si de pronto los que hayan ensayado cortar los carbohidratos y cortar las azúcares, se da cuenta uno que cuando los limita más, tiene más energía.
0: Pero dijiste algo importante, los limita, no los... O sea, el carbohidrato no lo puedes cortar completamente.
2: ¿Sabes qué? Hay personas que dicen que sí, o sea, comer como carbohidratos más saludables, como una batata, como unas lentejas, bueno, pero, unos frijoles, pero, como encontrar ese carbohidrato.
3: Las ensaladas tienen carbohidratos también.
2: Exacto,
3: claro,
2: en alimentos más naturales. Pero yo creo que se da cuenta uno que cuando los limita, tiene más energía, así que tendría mucho sentido el estudio.
3: Sí, y como dicen por ahí, es un refrán un poco fuerte, pero dice, el pez muere por la boca. Yo creo que todo nos pasa así por lo que comemos casi todo.
0: Sí, señor. Bueno, téngalo en cuenta. Vamos a seguir. Es el desayuno. Le acompañamos siempre con muchísimo gusto. Que tenga excelente mañanita.
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0: El desayuno, aquí seguimos esta mañana acompañándoles. Y dicen que no hay un estado de Estados Unidos donde trabajar 40 horas a la semana sea suficiente para pagar un apartamento de 2 dormitorios. Esto realmente es preocupante.
1: Oh, sube demasiado y el sueldo no sube.
0: Bueno, según el informe de la Coalición Nacional de Vivienda para Personas de Bajos Ingresos, no hay ningún estado aquí en el país donde un trabajador de tiempo completo que gana el salario mínimo vigente pueda permitirse una modesta casa de alquiler de 2 habitaciones con un alquiler justo en el mercado. A nivel nacional, el salario por hora necesario para costear dicho alquiler, escuchen esto, es de $28.58, significativamente más alto que el salario mínimo federal de $7.25. Y estamos hablando por hora, o sea, $28.58 por hora versus $7.25 por hora, que es el mínimo. Incluso en estados con salarios mínimos más altos, los ingresos suelen ser insuficientes para cubrir el costo de un apartamento de 2 habitaciones sin exceder el 30% del ingreso del trabajador, el umbral estándar para la asequibilidad de la vivienda. O sea, oye, pero... O sea,
2: es que no existen ninguno estado.
1: Que no es que sea la Florida, que está muy costosa. En general está costoso todo.
0: O sea,
1: todo.
0: Prácticamente tienes que tener, si ganas el mínimo y tu pareja gana el mínimo, tienen que tener 2 trabajos cada uno. O sea,
1: y eso sin contar tener hijos, sin pagar un daycare, imagínate, sin pagar absolutamente nada.
0: Eso está fuerte.
2: Lo que pasa es que, pues, imagino que ciudades, es como, por ejemplo, mi hijo estaba observando, ¿verdad?, posibilidades de mudarse a otro lugar. Y entonces él ha ido a lugares donde los encuentra él muy, como diríamos, oye, muy bueno, aquí se consigue vivienda. Pero cuando tú llegas allí, los locales están como que esto ha subido demasiado, porque todo depende también la experiencia que ya tenías, lo
0: claro,
2: que pagabas.
0: Claro, es como, por ejemplo, las personas que han venido del norte de Nueva Inglaterra, que estaban acostumbrados a pagar mucho más por una casa o ganar mucha más plata, llegan aquí a la Florida y le parece una casa, no sé, de $600,000-$700,000, como wow, qué bien.
1: Qué barata.
0: Qué negociazo, ¿verdad? Y entonces esos son los que suben el precio promedio aquí a nosotros a nivel local, de alguna manera. Pero bueno, es lo que está pasando, es un poco la realidad. El presidente dijo recientemente que la inflación iba a mejorar, pero que antes de mejorar iba a empeorar. Y bueno, creo que lo estamos viendo. Vamos a ver si mejora. Porque siempre está la esperanza abierta, ¿verdad?
2: Hay que empeorar primero para mejorar.
0: Para mejorar, imagínate tú. Pero bueno, vamos a seguir, es el desayuno.

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0: El desayuno. Muy buenos días. Good morning. Y mucha atención porque quizás este sea un hábito que usted tenga. Dicen que una psicóloga explica qué significa que una persona necesite el televisor para quedarse dormida. Dice que este hábito puede estar relacionado con factores emocionales como la ansiedad o la necesidad de compañía, especialmente en personas que viven solas o enfrentan estrés. Sin embargo, aunque el televisor actúa como una distracción que ayuda a conciliar el sueño, la luz azul que emite interfiere con la producción de melatonina, la hormona que regula el sueño. A largo plazo, esto podría afectar la calidad del descanso. Los expertos sugieren reemplazar el televisor por opciones como quizás un podcast, un audiolibro, escuchar radio, mantener la compañía sonora sin los efectos negativos de la luz artificial.
1: Ay,
0: y es curioso, tú sabes que yo por lo general uso el televisor para quedarme dormido. Lo veo 10, 15 minutos.
1: ¿Pero se apaga solito o lo apagas?
0: No, bueno, se puede apagar solito, pero yo no lo tengo programado. Yo mismo lo apago.
1: Oh, okay.
0: Yo mismo lo apago y me voy a dormir. Pero no es una cosa que necesite, porque hay noches que me acuesto y no pongo el televisor. Pero sí tengo que decir que por ejemplo, a veces estoy viendo algo y me entra un sueño tremendo. Y cuando lo apago, empiezo a dar vueltas en la cama y no me quedo dormido.
1: No.
0: O sea, así que parece que esto de la luz azul sí afecta.
1: Yo antes era muy así. Digamos que antes, no sé, diría yo antes de conocer a Guille, era así que si lo apagaba, yo empezaba a buscar todas las preocupaciones que tenía en mi vida, a ver si o pensaba en ellas, las intentaba resolver o me preocupaba. Y como que desde que lo conocí, él es más de el silencio, de descansemos. Y como que me costó, a mí me costó acostumbrarme a dormirme con el televisor apagado, con silencio, con oscuridad.
2: Tú sabes que yo también, pero al fin y al cabo, una cosa que hice en un momento dado para quitar esas ganas de ver televisión es que lo saqué del cuarto y estuve mucho tiempo sin televisor en el cuarto. Ahora lo tengo y no necesariamente lo uso tanto, sí.
0: Mira, eso es interesante. Bueno, ¿usted lo usa, no lo usa? ¿Le sirve, no le sirve? Bueno, algo para tener en cuenta es el desayuno.
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1: El desayuno, ¿qué tal? Y muy buenos días, iniciando nueva semanita. Espero hayan pasado bien el fin de semana. Ya estamos por acá para acompañarle, para desearle lo mejor, para entretenerle durante la mañana, pasar un rato realmente agradable. Javier Romero saludándoles. Espero su fin de semana haya sido grato, la haya pasado bien, sobre todo que haya descansado y haya cambiado un poco la rutina. Eso siempre ayuda mucho, ¿verdad? En el descanso físico y sobre todo en el descanso emocional. Belita, la veo radiante, brillante esta mañana. Quiere decir que descansó el fin de semana.
2: Claro que sí, mi Javier. Descansamos, recargamos baterías y aquí estamos listos para esta semana.
1: Qué bueno, Belita. Bienvenida y bienvenido, Dani Cruz.
3: Qué tal? Aquí estamos listos para iniciar esta semanita, esperando que traiga lo mejor. Y bueno, por supuesto, ya hay cosas buenas porque cobramos, ¿verdad? Esta semanita.
1: Sí. ¿No? Oiga, usted lo tiene bien claro. Usted no se le va un detalle de eso. Pero bueno, aquí estamos para acompañarles en nuestro vuelo radial hasta las 11 de la mañana. Espero nos acompañes el desayuno.

0: El desayuno, aquí seguimos acompañándoles, deseándoles una gran mañana, que le vaya muy, muy bien. Escuchen lo que dice este estudio, dice que tener un perro reduce el riesgo de demencia en un 40%.
1: ¡Increíble!
0: ¡Wow! Mientras que los gatos no hacen diferencia. Es que el gato está ahí y uno, bueno, yo para los amantes de los gatos, yo sé que es especial a lo mejor pasarle la mano al gato, hasta el gato hace así, levanta el rabo y dice, hasta aquí llega el gato. Pero en el caso de los perros, yo no sé, yo hablo con Luis a cada rato, que algunos pensarán que estoy loco, pero...
2: No, y te atienden, los perritos son... Los gatos no son indiferentes, se van, vuelven dos días, es una cosa así.
0: Claro, claro. Luis me mira y mueve la cabeza así, y yo siento que él me está entendiendo lo que yo le digo.
1: Y yo siento que los obliga o los motiva a salir, a caminar. Mi madre, por ejemplo, se le murió el perrito que tenía por 15 años, y todo el mundo decía, no le vuelvan a conseguir perro, que no, que para qué, que ya, qué necesidad. Oye, le conseguimos un perrito y yo creo que le devolvió 3,000 años de vida.
0: Qué bueno, qué bueno.
1: Una cosa hermosa.
0: Bueno, escuchen esto, tener un perro puede reducir el riesgo de demencia en un 40% para las personas mayores de 65 años, según este estudio del Instituto Metropolitano de Geriatría y Gerontología de Tokio. Que ustedes saben que allá tienen la gente más longeva en Japón. Curiosamente, tener un gato no mostró ningún efecto significativo en el riesgo de demencia. El estudio, en el que participaron más de 11,000 adultos mayores, descubrió que los dueños de perros suelen ser más activos físicamente y socialmente comprometidos, dos factores importantes para reducir el deterioro cognitivo. Esto resalta los beneficios para la salud mental que conlleva el cuidado de un perro. Y sí, yo siempre estoy detrás de Luis, que si hay que limpiar donde deja su cuestioncita, o hay que darle la comida, o dónde se encuentra en este momento, no voy a estar haciendo alguna fechoría por ahí.
1: Sí, están más activos.
0: O sea, uno de por sí está más encima de todo.
2: Y yo creo que, imagino que mientras más edad, por ejemplo, ya después de los 65 años, pues te da una razón también de, ok, tengo que darle comida, tengo que sacarlo,
0: claro.
2: Preocuparte por alguien, que yo creo que motiva. Eso también motiva y ayuda.
0: Buen punto ese. Vamos a seguir, es el desayuno, le acompañamos, usted motívese en este día.

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2: El desayuno. Muy buenos días. Good morning. ¿Qué tal? ¿Qué tal? Ustedes saben que últimamente hablamos mucho de estos grupos generacionales. Hoy hablando un poquito acerca de los millennials. Y escuchen esto. Fingir hasta que lo logre. Los millennials están obsesionados con parecer ricos.
3: Oye, millonarios.
2: Todos quieren lucir millonarios. Bueno, un estudio reciente de Wells Fargo revela que el 59% de los millennials adinerados creen que es importante parecer financieramente exitosos ante los demás. Este porcentaje es considerablemente mayor al de otras generaciones como la generación X, 35%, y los baby boomers, solo el 14%. Sin embargo, esta obsesión por las apariencias tiene repercusiones financieras. Un 41% de los millennials recurre a tarjetas de crédito o préstamos para financiar su estilo de vida y el 40% asume más deuda de la que se siente cómodo para mantener su imagen. Las redes sociales son vistas como un amplificador de esta tendencia, mostrando vidas de lujo y éxito que incitan a muchos a emularlas, creando lo que se conoce como dismorfia del dinero. Debido a que las redes sociales enfatizan tanto en esto, pues todos los millennials quieren lucir como si tienen billetes, tienen de todo, en fin.
3: No tienen nada en la cuenta, no tienen nada ahorrado, no tienen tampoco a veces el mejor trabajo, pero sí tienen el mejor carro. Yo a veces veo, por ejemplo, niñas, no niñas, pero jóvenes y todo, con las uñas súper arregladas, anillos y aretas de marca de Christian Dior. Y yo digo, wow, les tiene que ir demasiado bien, que solamente pagarse esas uñas, si nadie les está dando Belita, plata.
2: O eso, están sumamente empeñados, sí, o empañadas.
3: Son $180.
4: Hay que mantener el estatus. Tú sabes que este fin de semana estuve por ahí por Julia San Henry y entonces ahí...
2: ¿Qué es lo que es eso? Perdón, ese es el lugar donde están todas las comidas.
4: Food court, sí.
2: Que tiene varios pisos en el downtown, ¿no?
4: Exactamente. Y entonces allí tenían un área, tenían la casa cerrada, la Flagger, porque estaban haciendo como una venta. Y entonces, por el contrario, vi la generación más joven, los Z, comprando ropa usada.
2: De uso.
4: Pero piezas únicas. Entonces, eso es lo que está de moda.
2: Claro, con los más jóvenes. Eso está de moda también.
4: ¿Qué cosa?
2: Sí, un contraste
4: entre una generación y otra.
2: Oye, ¿y el lugar sigue tan popular?
4: No tan popular como estaba originalmente. Yeah. Que antes uno tenía que hacer hasta fila para entrar.
2: Claro, claro. Bueno, ahí lo tienen. Es el desayuno. Le acompañamos. Muy buenos días.
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0: el desayuno. Vamos a seguir pasándola bien, pasándola fenomenal. Ojalá su mañanita sea agradable y sobre todo se sienta bien. Yo no sé si ustedes, muchachos, caen bajo esta categoría, pero hay un estudio que revela que una de cada tres personas, o sea, digamos el 33% de las personas adultas, duermen con un objeto sentimental. Y esto es un estudio de la Fundación para la Salud del Sueño, el Sleep Foundation, que reveló que una tercera parte de los adultos duermen con un objeto sentimental, como un peluche, una manta o incluso una almohada específica. Estos objetos suelen estar ligados a emociones positivas y muchas personas los conservan porque les brindan una sensación de seguridad o forman parte de su rutina para dormir mejor. Según la Fundación, el 40% de los adultos aún duerme con un peluche y más de la mitad de ellos lo ha hecho desde la infancia. Además, estudios han demostrado que estos objetos pueden, dicen, reducir la ansiedad y mejorar la calidad del sueño, ya que proporcionan una sensación de confort y familiaridad. Mira. Ahora, mi pregunta, Dani Cruz, ¿usted tiene un peluchón con el que duerme?
1: No tengo el peluche. Yo sí, pues duermo con... Tengo una almohada que es la que me gusta. Es una realidad.
0: Bueno, ese es su objeto, entonces.
1: Porque tiene que ser de cierto... A mí me gusta que sean blanditas. A mi esposa, por el contrario, le gusta la almohada un poco más dura, más firme.
2: Pero si va a un hotel, sufre, Dani.
1: Yo, no, fíjate, los hoteles casi siempre las tienen bastante
0: incómodas. Yo pensé que me iba a decir que su peluche era su esposa.
2: Era su mujer, Dani.
0: Sí. Entonces tengo otra... ¿Qué pasó con el romanticismo en esta mañana?
1: La realidad es otra. Tengo otra almohada que uso entre las piernas.
2: Ay,
1: también.
2: Dani, usted salió embarazada. Pero, que se mete la almohada ahí.
0: Pero entonces debe tener una almohada de embarazada.
1: No tengo de embarazada.
0: Tú sabes que yo compré una en un momento dado y la tengo. ¿Sí? La tengo, la uso en una butaquita que tengo en el cuarto, que me es muy cómoda. Pero sí, la compré en un momento dado para ver si me ayudaba a dormir y no, nada que ver.
1: Yo sí, cuando duermo de ladito me la pongo para mantener la separación de la pierna.
2: De lo que uno se entera.
0: Belita,
2: ni yo me atrevo a tanto.
0: ¿Qué objeto tienes tú, Belita?
2: Mi marido y mi niña. ¿Qué más que eso?
0: No, y el perro.
2: Y el perro.
0: ¿Verdad que sí?
2: Esa cama mía es...
0: La cama familiar.
1: Está muy llena esa cama. Sí.
0: Esa cama, no hay cama para tanta gente. Pero bueno, vamos a seguir. Es el desayuno. Algo para pensar en este día.
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0: El desayuno. Muy, pero muy buenos días. Good morning. Y por acá tengo algo interesante. Si usted es un baby boomer, y los baby boomers son los que nacieron hasta 1964 y antes, ¿verdad? Bueno, dicen que a qué ciudades se están mudando los baby boomers y por qué prefieren estos destinos. Dicen que el desplazamiento de los baby boomers aquí en Estados Unidos muestra una preferencia por ciudades de Florida y Arizona, según Smart Asset. Entre los lugares, Palm Coast en la Florida encabeza la lista con un 3,69%. La costa de Las Palmas o el Palm Coast está un poquito más al norte de Palm Beach. Dicen que encabeza la lista con un 3,69% de su población total compuesta por nuevos residentes en este rango de edad. Otras ciudades populares dice que incluyen Cape Coral, Scottsdale, Arizona y Surprise, Arizona. Mira eso, hay una ciudad que se llama Surprise.
2: Surprise.
0: Cuando uno llega ahí te sorprenden, ¿no?
2: Bueno, ahora, deben ser zonas, porque por ejemplo, la de
0: más,
2: acá.
0: Yo creo que más tranquilas, ¿no?
2: Y más económicamente. O sea, más
1: serán
2: caritas,
1: económicas,
2: ¿no?
0: Bueno, económicas podrían ser económicas, aunque los baby boomers es el grupo que más billete tiene.
2: Sí, eso sí.
0: Pero yo creo que más que todo lo que están buscando es cierta tranquilidad.
2: Porque West Palm Beach.
0: Dice, no, pero esto es al norte de Palm Beach. Okay. Se llama la Costa Palma, o sea, el Palm Coast, la Costa de Las Palmas. Factores como el clima cálido, mira, el costo de vida más bajo, sí, parece que sí, y la ausencia de impuestos estatales sobre la renta en Florida son claves en la elección de estos destinos. Además, la oferta de servicios médicos y la infraestructura adaptada para adultos mayores contribuyen a la migración. En Miami, ciudad con mayor llegada absoluta de baby boomers en el 2023, llegaron 11,696 personas. El 22% provino del extranjero. O sea que del extranjero llegaron aquí baby boomers, pero no necesariamente de aquellos que radican o radicaban dentro de los Estados Unidos.
1: Y definitivamente, mi Javi, yo me imagino que el clima, pues es un factor súper importante, porque de verdad que aquí en la Florida sí somos los más afortunados del mundo.
2: Oye, y estaba mirando el costo de las viviendas y sí, está mucho más económico tal vez que nuestra zona. Dice que el medium price está entre 345,000 y 430,000.
0: Ahora, yo te voy a decir algo. Scottsdale, Arizona, es una zona más tutuí, como diría Belita, es una zona de campos de golf y de spas, y dentro de lo que es el área metropolitana de Phoenix, yo te diría que posiblemente sea la más cariñosa. Pero bueno, a lo mejor a nivel nacional el promedio no es tan caro como un Miami, por ejemplo. Así que bien por los baby boomers que están escogiendo estos lugares, y nosotros seguimos aquí.
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1: Bueno, el desayuno en esta mañanita y ya han pasado algunos días en este año y la pregunta es, ¿usted necesita vacaciones? Escuche, estas son señales que lo confirman. Hay una encuesta que revela que planear un viaje ya mejora el bienestar mental. 7 de cada 10 estadounidenses se desconectan del trabajo días antes de viajar. Dicen que el 62% identifica el agotamiento como la señal más clara de que necesitan un descanso, seguido por irritabilidad del 44% y cansancio constante el 39%. Aunque preparar un viaje puede generar estrés, como por el presupuesto o miedo a olvidar cosas, soñar con viajar eleva el ánimo. Quienes tienen un viaje programado se sienten mucho más felices, ¿verdad? Los expertos insisten, descansar no es un lujo, es una necesidad para rendir mejor y vivir con más equilibrio. Mira eso. Y siempre dicen que tener un proyecto es bueno en la vida, y más aún cuando se trata de un proyecto de viaje, un proyecto de descanso, un proyecto de vacaciones.
2: Mira que mi esposo es fanático de las sorpresas, de darle sorpresas como a la niña. Y entonces, no le digamos que vamos para tal parte, esperemos y le damos la sorpresa cuando estemos en el aeropuerto. Y yo le digo, no lo hagamos, porque yo siento, a mí me pasa, que cuando yo voy para algún lugar o tengo la ilusión, es como si yo disfrutara el viaje desde antes. O sea, yo vengo, si yo me voy, exacto, si yo me voy, no sé, en junio, julio, para un lugar que me sueño, yo desde ya estoy ya soñando con el lugar. Yo le digo, no, contémosles ya, porque siento que ella va a vivirlo, se va a ilusionar, vamos a estar viendo cositas en YouTube que ella quiere quizás ver cuando lleguemos allá. Entonces, yo soy hincha así, como que uno siento que los viajes los disfruta desde mucho antes de llegar allá.
3: Exacto. Y definitiva, cuando uno tiene a veces una situación así, uno dice, quiero darme un viaje. Es lo primero que se le ocurre a uno.
1: Quiero darme un viaje. Quiero desconectar. Desconectar. Y usted se desconecta cada mañana con nosotros aquí en el desayuno. Nosotros lo conectamos a la buena música, a la información, a pasarla bien. Es el desayuno.
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1: El desayuno, aquí seguimos compartiendo la mañana y compartiendo cosas interesantes. Dicen que los adultos que toman siestas durante el día podrían tener cerebros más grandes. ¿Qué significa todo esto? Bueno, esto es un estudio, le cuento, realizado por investigadores del University College en Londres, que sugiere que tomar siestas diurnas regulares puede estar relacionado con un mayor volumen cerebral, que a menudo se asocia con una mejor salud cerebral y un menor riesgo de enfermedad neurodegenerativas. El estudio analizó los datos genéticos de Biobanco del Reino Unido, centrándose en individuos entre 40 y 69 años, y descubrió que aquellos que se quemaban la siesta regularmente, o aquellos, debo decir, que se tomaban la siesta regularmente, no sé por qué pusieron aquí quemaban, pero bueno, regularmente, tenían volúmenes cerebrales totales ligeramente mayores en comparación con los que no eran siestas o los que no hacían siestas. Se estimó que la diferencia en el volumen cerebral era equivalente a 2,6 a 6,5 años de envejecimiento, lo que indica un posible efecto protector de la siesta en la estructura cerebral. O sea, esto es positivo.
2: O sea, hay que
1: hacerla. Hay que hacer siesta.
2: Está complicado, pero ya. Bueno.
1: Tú sabes que yo hago siesta, ¿no?
3: Siempre.
1: Casi siempre, siempre que puedo. Hay días que me toca grabar y demás y no puedo. Pero a eso de la 1 o 2 de la tarde me tomo mi 40 minutos, una horita máximo, ¿verdad? Es como un power nap que le llaman, y la verdad que me recupero muchísimo. El hecho de que me despierto a las 3 de la mañana, pues obviamente ya pues se carga aún un poco de energía tomando esa siestecita.
2: Yo estoy en la época que no la puedo tomar, porque bueno, imagínate, salgo de aquí casi a las 2 de la tarde, recojo a la niña y ya ahí arrancamos para karate o para gimnasia. Siesta. Pero bueno, me imagino que es una época de la vida, ya más adelante la podré tomar.
3: Yo una vez a la semana por lo menos la tomo, pero quisiera tomarla todos los días. Por ejemplo, hay una cosa que es que a mí me gusta, si yo me tomo la siesta tiene que ser en el sofá y no me dejan. ¿Entiendes? A mí no me gusta acostarme en la cama para eso, pero bueno.
1: Bueno, vamos a intentar tomar siesta. Es positivo, es el desayuno. Esto es relajante aquí en la mañana, el programa. Gracias por estar ahí.
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0: El desayuno, aquí seguimos acompañándoles en la mañana y ofreciéndoles algo interesante. Hablamos mucho de las generaciones más jóvenes. La generación Z dice que está renunciando por venganza como protesta contra el trato injusto en el trabajo. La generación Z dice que está adoptando una nueva tendencia laboral, el despido por venganza, donde los jóvenes empleados abandonan sus trabajos de forma abrupta para causar caos y como respuesta a lo que perciben como un trato injusto. Esta práctica está causando problemas en las empresas, especialmente durante temporadas de alta demanda. Algunos empleados renuncian sin previo aviso, sabiendo que sus empresas están en escasas de personal. Mientras tanto, un informe de Glassdoor revela que el 65% de los empleados se sienten atrapados en trabajos tóxicos, lo que aumenta la frustración y el resentimiento, contribuyendo a un incremento en los despidos por venganza. Yo le diría a esos muchachos que, bueno, si están infelices en su trabajo, si se quieren ir, que se vayan de una manera adecuada, que no quemen puentes, porque uno nunca sabe en el futuro de quién va a necesitar. Y lo importante, lo más importante, si uno va a abandonar un centro laboral, es irse en buenas.
1: Yo estaba viendo que son los nacidos entre 1990 y principios del 2010. Yo estoy con Javi. Definitivamente uno cuando va agarrando como más años de experiencia o de trabajo, se da cuenta que el nicho es pequeñito. O sea, por más que no lo creas, al final, más adelante, te terminas encontrando con un ex jefe, ex compañero, y uno nunca sabe, mejor.
0: No, y sobre todo, bonito. Si uno está en una categoría de trabajo, ¿verdad? Si, por decir, si estás en contabilidad o si estás en recursos humanos o estás en ciertos departamentos, ¿verdad? Que lo más probable es que te vas a encontrar con alguien en el futuro y lo mejor es quedar bien. Vamos a seguir, es el desayuno.

0: El desayuno, qué gustazo, ¿eh? Poder seguir aquí a su lado. Y dicen que tener un hobby es la mejor actividad para fortalecer la memoria, según los expertos. O sea, tener un hobby. ¿Tú tienes algún hobby, Belita?
1: La verdad, mi Javi, que pues yo sentiría que hacer ejercicio, eso como que me relaja bastante. Desde que tengo la niña, digamos que me he cohibido mucho de ir como a gimnasio, como a clases, que me encantan, a mí me encantan las clases dirigidas. Pero bueno, ya como por estar con ella y eso, como que ya no voy.
0: O sea,
1: pero
0: que lo haces en el garaje de la casa y ella te acompaña.
1: Lo hago en el mismo cuarto, ¿sabes?
0: En el cuarto
1: mientras ella ve televisión, tengo una bicicleta con una pantalla que dan cursos.
0: Ah, mira
1: y
0: eso.
1: Hago bicicleta y hago los cursos. Tengo una manta, pues,
0: esa,
1: para
0: ¿cómo
1: hacerlo.
0: ¿Cómo se llama la bicicleta esa? Esa
1: la pelotón.
0: Ah, la pelotón.
1: Tengo la pelotón y ellos tienen bootcamp.
2: Videos de pelotón, ¿verdad?
1: Sí, pero ellos ahorita tienen unos programas que intercalan bicicleta y bootcamp.
0: ¿Usted hace pelotón también?
2: No.
0: ¿Usted qué hobby tiene?
2: Ver YouTube. Eso cuenta.
1: Bueno, sí, ¿por qué no?
0: Bueno, si te relaja y te desconecta, qué bueno. Ustedes saben que yo soy un piloto frustrado y me la paso en el simulador de vuelo y me encanta. Pero bueno, dicen esto, un estudio del University College en London, dice que los hobbies no solo ayudan a reducir el estrés y la ansiedad, sino que también fortalecen la memoria. Actividades como tocar un instrumento o jugar juegos de mesa estimulan. Mira, usted juega el cerebro mediante la repetición de dinámicas y estrategias. Además, adoptar un pasatiempo puede romper ciclos de pensamientos negativos, mejorando la salud mental. Dice que en personas mayores de 65 años los hobbies han demostrado mejorar su bienestar general, funcionando como un factor protector y aumentando la resiliencia. Mira, tiene un montón de bondades el tener un hobby. Así
1: bueno.
0: Que hay personas que les gusta tejer, el crochet, damas, ¿verdad? Que ese es su pasatiempo. Y hay otros que le gusta hacer ejercicio.
1: Mucho hombre montando en bicicleta últimamente también.
0: Yo considero un hobby también, a mí me gusta manejar. No manejar en la ciudad así normalmente el diario, ¿no? Pero tomar la carretera, y manejar, no sé, unas 100, 200 millas y me encanta eso como que relaja también. Así
2: mira,
0: que
2: oyendo musiquita por ahí.
0: Seguro, chilling. Vamos a seguir, es el desayuno. Usted ojalá y esté chilling también, esté relajadito escuchando nuestro programa El Desayuno.
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Castro sonando con tus favoritas de ayer y hoy. Yes, 24-7. Yo soy Valery Morales y vengo con Vibra Positiva. Luego de Carlos Vives, quédate aquí conmigo en este día hermoso en Tampa Bay. 101.1 La Mega.

0: tú querías lograr. Tú sabes lo que tienes que hacer. Sentirte muy feliz por esa persona, porque seguramente le costó mucho trabajo, mucho sacrificio, y de eso tú sabes. Pero también tienes el derecho de sentirte un poquito triste. Y también tienes el derecho de ganar fuerza, de ver que otra persona logró algo parecido a lo que tú querías o algo que tú querías y se pudo hacer. Así que tú también lo puedes hacer a tu manera. Mira, sigue intentando conseguir lo que quieres para ti. No puedes estar pendiente de lo que haga y logren otras personas. Eso es bien importante. Enfócate en ti. Ya lo sabes. Es tu vibra positiva comenzando la semana desde tu mes de octubre, todavía mes de la herencia hispana. Yo soy Valery Morales acompañándote aquí en 101.1 La Mega.
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0: Hoy la temperatura máxima 86 grados. Nada de lluvia para hoy y así se visualiza el resto de la semana. Hermoso, soleado y unas temperaturas ricas y frescas. Aquí te vamos a mantener al tanto de todo lo que sucede en cuanto al clima se refiere y todas las noticias y locuras que van surgiendo en el mundo. Ahora Ricky Martin contigo en 101.1 La Mega.
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Voy a estar regalando boletos hoy para que vayas a Juntos y con el Ritmo este próximo 17 de octubre con gente de zona. Grupo Manía, Alexandra, la reina de la bachata, pendiente hoy porque tengo un par de boletos para regalar y te los quiero regalar a ti. Ahora, Ricardo Arjona en 101.1 La Mega.

0: Oye, la presentación de Rosalía en Saturday Night Live este pasado sábado, de verdad que un despliegue de virtuosismo ha dejado a todos boquiabierto. A mí me encantó, excepcional. La artista regresó al programa para presentar en directo temas de su aclamado y cuarto álbum de estudio, Lux, que me encanta. Sorprendió a todos cantando completa su vida en puntitas de ballet en Point, casi 4 minutos, manteniendo un equilibrio increíble. Una demostración de control físico, definitivamente que se nota que ella lo practicó mucho. También hizo la canción Magnolias con lluvia para su segundo número. Y de verdad que hay que dársela a Rosalía, definitivamente. Esperemos que los Grammys también la consideren, muchos pidiendo que le den Artista del Año este año, que sería muy merecido. Yo soy Valerie Morales, escuchas 101.1 La Mega.
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0: pasado viernes se registró lo que es considerado el mayor terremoto registrado en tierra en la historia de ese país. 7.7 de magnitud sacudió la costa sur y región central de Panamá. No se han reportado víctimas, 27 personas heridas y daños estructurales a través de todas las de diferentes provincias. El presidente declaró estado de emergencia, liberando $100 millones para reconstrucción. A pesar de la magnitud, ¿sabes? Las operaciones y el tránsito de buques por el Canal de Panamá continuó funcionando con toda normalidad. Todo debido al riguroso estándar de ingeniería sismorresistente que tienen en Panamá. Muy bien por esa tierra, de verdad, y el gobierno que está, bueno, haciendo su planificación como tiene que ser. Yo soy Valerie Morales y tú escuchas tus favoritas de ayer y hoy, la música que cuenta nuestra historia este mes de la herencia hispana, 101.1, La Mega.
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Esa era Paulina Rubio, yo soy Valery Morales y bueno, Nepal, que está todavía recuperándose de la catástrofe que sucedió en agosto, que cobró más de 1.400 vidas, ahora enfrenta una nueva emergencia por inundaciones repentinas. La ONU ha advertido sobre los peligros del impacto climático en toda la cordillera del Himalaya y ha señalado que estas catástrofes de desprendimientos masivos corren el riesgo de volverse recurrentes. Nuestras oraciones y pensamientos con todos allá en Nepal.

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llega el lunch clásico Rubén Blades, que va a ser reconocido con el premio Billboard Ícono, que distingue a un artista cuya carrera no solo se ha mantenido relevante con el paso del tiempo, sino que también se ha establecido como uno de los artistas más distinguidos en su género, celebrado mundialmente por lograr éxitos, tanto musical como comercial. Rubén Blades recibirá ese premio el 22 de octubre desde Miami en los premios Billboard de la música latina. Es muy, muy merecido ese premio para él. Ahora seguimos con más de tu Mega Lunch Clásico en la voz de Mark Anthony. Esto es

0: Me encanta Rafael y su escándalo, éxito del 1992. Yo soy Valerie Morales y tú escuchas tu Mega Lunch Clásico, que continúa en solo minutos con música de Juan Gabriel, Mecano, Luis Miguel y próximo, una agrupación, un proyecto impulsado por el merenguero Quinito Méndez, que quería ofrecer un merengue más romántico, bailable, con letras cuidadas. Ellos son Rica Arena. Sí, eso viene por ahí. Sabes que ellos tuvieron mucho éxito para eso del 1994 cuando salieron. Y definitivamente esta canción te va a poner a bailar. Así que quédate aquí en tu Mega Lunch Clásico. Feliz lunes. Yo soy Valerie Morales. Tú escuchas 101.1 La Mega.
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0: fascina Rica Arena, un concepto impulsado por Quinito Méndez. Y bueno, cómo no recordar ese primer álbum debut del 1994. Sacude lo que tiene arena.
1: ¿Qué tiene qué?
0: Que tiene arena. Ahora vamos a pasar con este temazo, la voz, el sentimiento de Juan Gabriel, el divo de Juárez. Es querida en tu Mega Lunch clásico. 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

La copa de la vida de Ricky Martin. Oh, I really want it. 1999, pero vamos a darle rewind al 1992. Esta canción de su álbum Aries es una canción escrita por Kiko Cibrián y Orlando Castro para el grandioso vocalista Luis Miguel. Es suave, dale volumen a tu Mega Lunch Clásico en este día hermoso para la Bahía de Tampa. Gracias por la sintonía.

0: Lounge Clásico. Love it. 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Más de tu Mega Lunch Clásico continúa en minutos con música de Soda Stereo. Quédate con 101.1 La Mega y buen provecho.
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Ese es Juanes, yo soy Valery Morales. 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

0: aunque este sea el último regreso.
1: Y de Ricardo Montaner nos vamos con este caballero que va a estar el 30 de octubre en el Benchmark International Arena aquí en Tampa Bay. Asegura tu entrada en Ticketmaster.com. No te quedes fuera y también pendiente aquí porque estamos regalando boletos. Aquí en tu emisora 101.1 La Mega, él es Chayanne.

Recuerda seguirnos en Instagram y Facebook. Conecta con tu emisora. Oye, porque ahí vamos a estar dándote detalles de cosas que pasan alrededor de la Bahía de Tampa, pero también con tus artistas y tu emisora. Nos encuentras en Instagram y Facebook como La Mega Tampa Bay.

0: La grandiosa Rocío Dúrcal, como tu mujer, yo soy Valerie Morales y, oye, atiéndeme, pero atiéndeme bien. El Departamento para el Manejo de Mosquitos del Condado de Hillsborough estará realizando tratamientos contra los mosquitos después de que haya llovido tanto estos días. Si tienes alrededor de tu casa agua estancada en las en alguna goma o llanta, en algún florero, bien importante botar esa agua porque ahí pues se crean mosquitos. Y sabes que tenemos un problema con el dengue en nuestra área. Van a estar realizando tratamientos aéreos para mosquitos en Hillsborough County, comenzando desde hoy hasta el 16 de octubre, entre 8 de la mañana y 5 y media de la tarde. Ya estás prevenido. Yo soy Valerie Morales y tú escuchas 101.1 La Mega.
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tus manos. Si hoy tú celebras tu cumpleaños, happy birthday, ¿sabes? Lo compartes. Un día como hoy nació la cantante española Melody, también el actor australiano Hugh Jackman, o Wolverine, como le decimos de cariño. Y también un día como hoy nació Luciano Pavarotti. Oh, yes. Happy birthday to you. Gracias por pasarlo con 101.1 La Mega.

0: pica y se extiende. Oh, yes. Yo soy Valery Morales y, bueno, la Federación Portuguesa de Fútbol ha suspendido a Cristiano Ronaldo y ha iniciado un procedimiento disciplinario confidencial en su contra luego de que él abandonara la concentración del equipo. La salida de Ronaldo se originó por desacuerdos con el nuevo entrenador, Jorge Jesús, y esto está relacionado con la falta de minutos de juego. En los partidos, sin embargo, en que Ronaldo fue suplente sin jugar o estuvo ausente, Portugal logró ganar 3 encuentros y su sustituto definitivamente ha salido airoso, Gonçalo Ramos, que aprovechó también la oportunidad y anotó 3 goles. Estamos pendientes a ver qué sucede con esto. Yo soy Valery Morales y tú escuchas tus favoritas de ayer y hoy siempre 24/7 en 101.1 La Mega.
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de la Hispanidad. O sea, hoy es el día, aunque estamos en el mes, hasta el 15 de este mes, de la herencia hispana. Aunque siempre, todos los días, deberíamos estar orgullosos de donde venimos, de nuestra bandera, nuestras tradiciones, nuestro idioma. Siempre. Aquí está Ricky Martin. 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

0: 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Aquí está Marc Anthony en 101.1 La Mega.
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Familia, me encanta poder seguir acompañándote aquí en La Mega. Soy Carlos Borges en este lunes, un lunes en el que comienza la serie divisional de campeonato por la Liga Americana, en lo que llaman el ALCS, American League Championship Series, para ver quién se queda con el banderín de la tanto de la Americana como de la Nacional. Nuestros Rays, nuestros Tampa Bay Rays, Rays Up, tendrán este partido hoy, más tarde, a las 7 de la noche. Es el primer lanzamiento. Arranca el partido, los Rays recibiendo al equipo de los Cleveland Guardians. El equipo de los Rays tiene a Drew Rasmussen como abridor, mientras que Griffin Canning estará abriendo por el equipo de los Guardians. Importante porque Tampa Bay se clasificó la semana pasada, barrió a los Yankees y le ha dado un buen descanso a nuestro equipo, que desde el 2023 no estábamos en esta ronda. Así que atentos, pendientes con Tampa Bay. Vamos, Revis, arriba. Es una serie de 7 partidos para ganar 4. Comienza hoy acá en casa con nuestro Tampa Bay Rays Up.

0: Encantado, familia, de seguir contigo hoy 12 de octubre. Está de cumpleaños, por cierto, Grisel Román, también Mariana Molero. Felicidades para ellos, que pasen un día muy bonito escuchando la estación con la mejor variedad musical, es la Mega.
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Encantado, familia, de seguir contigo en la mega. Día de la raza, día del encuentro de dos mundos, día de Cristóbal Colón, el Columbus Day. Bueno, le han puesto tantos nombres a este día. Un día que sin duda marca un antes y un después en la humanidad. ¿Por qué? Bueno, porque se encuentran dos. En cualquier otro momento se pudieron haber encontrado también, pero pasó ese momento. En lo que en ese momento también era una de las coronas más poderosas, que era la española, que había enviado a Cristóbal Colón y a su tripulación a descubrir que ellos estaban buscando las Indias. Recuerden ellos que ellos pensaban que estaban llegando al este de Asia. Creían que llegaban a las Indias, a esa zona, y terminaron llegando a lo que hoy conocemos como América. En ese momento llegaron a una isla que a la que Cristóbal Colón la denominó como San Salvador. ¿Por qué? Porque los salvó básicamente y tenía motines dentro de la pinta de la Niña y la Santa María. Hoy en día esa isla se le conoce como Wakeling Island de las Bahamas. Eso pasó tal día como hoy en 1492. Cristóbal Colón, un explorador, atrevido además, ¿no? De poder conseguir recursos para generar estas expediciones y llegar a estas tierras. Claro que había gente acá también ya en América, pero fue ese compartir cultural, trajo tragedia, de verdad que sí, fue un momento difícil. Unos querían que los otros se sometieran, en fin, son muchas las historias, ¿no? Lo cierto es que es un día emblemático, no hay duda que es emblemático en la historia de la humanidad, el día de la raza, el día de Cristóbal Colón, el encuentro de dos mundos, pasó tal día como hoy en 1492.

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0: Es 12 de octubre, familia. Me encanta seguir contigo en la estación con la mejor variedad musical. Hoy es el Día de Acción de Gracias. ¿En dónde? En Canadá. ¿Ya lo sabías?
1: Venga.
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1: Maravillado de seguirte acompañando en La Mega Familia. Soy Carlos Borges en la estación con la mejor variedad musical. Feliz Día de Acción de Gracias a todos los canadienses y a la gente que está en Canadá también, porque sin duda, si estás en Canadá, lo tienes que celebrar hoy. Hoy se conmemora el Día de Acción de Gracias en Canadá. Aquí en Estados Unidos este año será el 26 de noviembre. 26 de noviembre en Canadá. Tú sabes que el clima ya es un poco más rudo en el tema del invierno. Llega un poco más rápido el frío, la nieve a Canadá que acá en Estados Unidos. Nosotros lo celebramos este año el 26 de noviembre. En Canadá es el segundo lunes de octubre. El segundo lunes de octubre los canadienses conmemoran el Día de Acción de Gracias. Es un día en el que básicamente agradecen por la cosecha que cada año han tenido. Comparten sus alimentos con la familia ahora mismo, pero en tiempos mucho más remotos, era compartir esos alimentos con los nativos de la zona. Los inmigrantes que llegaron a cosechar compartían con los inmigrantes, con los nativos, y por eso es que básicamente se conoce como el Día de Gracias, dar gracias por esa cosecha que les va a permitir tener alimentos durante todo el invierno. Ese es el concepto inicial de Acción de Gracias. En Canadá, desde el siglo XVII, se conmemora, te repito, el segundo lunes del mes de octubre. Sigo contigo hasta las 7. Soy Carlos Borges, esta es La Mega.

Estamos en el mes de la herencia hispana, familia. 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

Familia, seguimos en la Mega hasta las 7 de la noche. Cantidad de lluvia la que hubo el fin de semana. ¿Cuánta agua cayó el sábado? Dios mío, ayer domingo también muchísima agua cayó el viernes. Bueno, todo esto producto de Isaías, la tormenta que llegó como huracán categoría 2 el viernes en la noche a Destin, a la playa de Destin, a la zona de Panama City. Rápidamente disminuyó a ser una tormenta tropical, siguió hacia la zona del noreste de nuestro estado, inclusive entrando hacia Georgia. Básicamente dos personas perdieron la vida, eso lo indicaron las autoridades estatales. Una de estas personas, ¿cómo perdió la vida? Bueno, un árbol producto de la tormenta se cayó y le cayó encima a su casa y la persona falleció. Otra persona hizo una mala manipulación del generador de electricidad. Ustedes saben que más de 900,000 personas perdieron el servicio eléctrico, muchas ya han recuperado el servicio. Esta persona prendió el generador dentro de su casa, los gases de ese motor, un motor a combustión interna, generaron que eso es básicamente una intoxicación, se envenena uno con esos gases, es como si prendieras el carro dentro de la casa o un espacio cerrado. Las autoridades siguen trabajando para terminar de restablecer el servicio eléctrico, se han abierto también los aeropuertos que están en esa zona, así que bueno, seguimos adelante. Lo importante es que tú recuerdes que seguimos en la temporada de huracanes sigue activa hasta finales del mes de noviembre.

0: Tremendo espectáculo en la 275 este fin de semana, familia. Un muchacho de apenas 19 años estaba manejando un Chevrolet Corvette, fue detenido y pretendió escaparse de las autoridades. Ya te cuento más.
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Yacine Agmaí de Zephyr Hill, 19 años, familia, manejando un Chevrolet Corvette a 130 millas por hora. 130 millas por hora fue capturado por las autoridades este sábado en la noche en sentido norte de la I-275. Imagínate tú, en el sentido de la 275 el sábado en la noche. Este muchacho, te repito, solamente 19 años, estaba manejando de manera, agresiva, a exceso de velocidad, y no solamente que estaba manejando de forma agresiva a exceso de velocidad, sino que cuando las autoridades se percataron de él, trataron de hacerle señas para que se detuvieran. Por supuesto, prende la sirena, se le acerca, se le pone muy cerca la patrulla para que se detenga. Este muchacho se pretendió dar la fuga, quiso irse, escaparse en el Corvette, en este Chevrolet Corvette. Definitivamente está viendo muchas películas. Tuvieron las autoridades que hacer maniobras para poder detener el vehículo, forzar la detención de este vehículo. Yacine Agmaí de Zephyr Hill, 19 años, se enfrenta ahora a cargos no solamente por exceso de velocidad, que ya es bastante, sino que ahora también por pretender escaparse de las autoridades. Eso es lo que pasa. Se ponen a ver películas y bueno, se buscan estos carros súper rápidos y creen que ellos son Toretto de ahí, de Rápidos y Furiosos. Sigo contigo hasta las 7. Soy Carlos Borges. Esta es la mesa.

Comenzamos a las 6 de la tarde, familia, y esta semana el clima mucho más benevolente, la probabilidad de lluvias muy baja para toda esta semana y además la humedad, baja la humedad bruscamente y además la temperatura. Comenzaremos la mayoría de los días a los medios 60, la mayoría de estos días comenzarán a

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Qué bueno seguir contigo, familia. Soy Carlos Borges en La Mega, la estación con la mejor variedad musical. Siempre hay tiempo, ¿no? Para disfrutar y despejar un poco la mente. Este fin de semana tuve la dicha de poder ver una película que me conseguí en Netflix. Tenía rato Netflix sugiriéndomela y yo no la tomaba. Pero la tomé y la vi con mi esposa Andrea. Se llama en español, la llamaron siempre Alice. En inglés dice Still Alice. Es una doctora. Que la protagonista es una doctora, Julianne Moore, por cierto, es la actriz ganadora del Oscar por este papel. Está Alec Baldwin, está Kristen Stewart. Ella es una doctora muy reconocida, hace muchas conferencias, maestra de Stanford. En fin, es una cosa, tiene una vida académica, familiar, de verdad que muy acelerada y muy, de alguna forma, establecida su vida, ¿no? Y resulta que a muy temprana edad le diagnostican Alzheimer, que se le desarrolla el Alzheimer, tú sabes, pérdida de la memoria, en fin, facultades. Todo lo que desarrolla la película es muy interesante. Yo te la recomiendo realmente. Esta película, te repito, se llama Siempre Alice o Still Alice, que está en Netflix. Es de apenas del año 2014. Buenísima la película, muy buena, muy para hacer introspección de lo que significa la vida, ¿no? Y hacia dónde vamos y en qué estamos poniendo el tiempo. Está muy buena, se llama Siempre Alice, Still Alice. La conseguí en Netflix.

0: Hoy no hubo clase, los muchachos no fueron a clase por ser el día del Columbus Day. Pero los que tuvimos que trabajar fuimos nosotros. Sigo contigo aquí en Las Megas.
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De las cosas más maravillosas, comenzar la semana con ustedes, familia. Soy Carlos Borges, me despido. Mañana martes a las 6 de la mañana, Javier Romero regresa a las 6. Valerie Morales llega contigo también a las 10 de la mañana. Si Dios lo permite, estoy contigo a las 3 de la tarde. Cuídense mucho, feliz noche para todos. Chao.

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